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1: Hola de nuevo, Manolo.
2: Hola, Judy, de nuevo también.
1: A ver, ¿qué me vas a sorprender hoy? ¿Con qué canción?
2: Marisol,
1: uy,
2: la vida es una tómbola.
1: Pues mira, es verdad, ¿eh? La vida es una tómbola. ¿Verdad que sí?
2: Sí, y como antes te he hablado de la fiesta mayor de San Vicente.
1: Sí.
2: Hay muchas tómbolas.
1: Uy, eso siempre nunca falla en una feria, ¿eh? La gente le gusta, ¿eh? Las tómbolas.
2: Pues sí.
1: La dedicamos a tu madre Antonia,
2: sí.
1: A tu padre Manolo,
2: sí.
1: A tu hermana Cristina,
2: sí.
1: A tus abuelos,
2: sí.
1: Y a tus tíos y a nosotros.
2: Y al doctor Turnet.
1: Al doctor Turnet, que es, vamos, pobrecito, lo quiero más al doctor Turnet. Muy bien,
2: sí,
1: Manolo.
2: Es un mujer, claro.
1: La Antonia Lara, la enfermera,
2: Sí. Sí, sí.
1: A ver, Manolo, ¿sabes el número que tienes?
2: El 6.
1: Vale, ¿y el primero?
2: Mi madre Antonia.
1: No, el primero, el 1.
2: Sí, el 1, mi madre Antonia.
1: Vale, el 1, que es tu madre Antonia, y el 6 que lo tienes tú. ¿De acuerdo?
2: Efectivamente.
1: Bueno.
2: Pues bueno, Judy.
1: Venga, que tengáis buena feria, ¿eh? Buena fiesta.
2: Igualmente.
1: Un abrazo.
2: Sí, ten cuidado cuando plegues, ¿vale?
1: Exactamente. Gracias, Manolo. Un abrazo.

0: Buenas tardes, doña Antonia.
1: Hola.
0: Hola, guapa.
1: Sí, guapetona.
0: ¿Qué tal, bonita? Como una ola.
1: Pues mira, estás con tú mucha como calor, una ola. Pero bueno, tengo el aire.
0: Tú estás como una ola, ¿eh?
1: Hoy que lo diga.
0: Oye, a ver si me cuidas un poquito más al José María, ¿eh? Pobrecito,
1: yo lo,
0: ¿eh?
1: Yo ya lo cuido, pero claro, pero no, si las calores no hay que mande.
0: Fíjate que unos días está 10 y el otro 14. Es que, vamos.
1: No lo sé. Tiene muy descompensado.
0: Ay, ay, ay, pobrecito. Por eso se mareaba.
1: Le tienes bueno, que, yo creo que es de eso.
0: Tienes que darle agua del Carmen.
1: Sí.
0: Irá como una moto con él.
1: Y que lo diga.
0: Bueno, pero claro, a él le preocupa porque esa descompensación en la tensión, ¿sabes? No lo encuentran.
1: Un poco peligroso.
0: Sí, porque en alto o bajo no está en un término. A ver,
1: no,
0: 14.
1: Yo de momento la tensión la tengo bien.
0: Pero él siempre dice que aquel día que no se encontraba bien, que comió patatas con sabor a jamón y que, bueno, estuvo como una moto toda la noche.
1: Y es verdad, el día de la verbena.
0: Sí, sí, dice, uy, se me pasó todo. Y dice, uy, bailé. No, no sé, debían ser afrodisíacas esas patatas. Porque
1: pues se ve que sí.
0: Tú cómprale patatas.
1: Estuvimos allí en el baile, en fin, muy, muy a gusto estuvimos en la verbena.
0: Pues ala, cómprale patatas de esas con sabor a jamón, ¿eh, Antonia?
1: Y tanto.
0: A ver, bonita, ¿qué quieres escuchar hoy?
1: La bella Lola por, antes lo he dicho.
0: Por
1: ahora no me sale.
0: Esto es una habanera del grupo Por Bou.
1: De la habanera, sí.
0: ¿Pero de qué grupo Por Bou? O, bueno, ya te lo buscaremos, no te
1: sí,
0: preocupes.
1: Sí, ya lo buscarás tú. ¿Y la vi?
0: Sí, y la dedicamos al José María.
1: Pues, al José María Turné.
0: Muy bien.
1: A la Monse Carbonet, a la Monse Rubiol, a Paquita Ortuño, a Carlos Más, a la Marita.
0: Carlos Más, a la Marita.
1: Sí. Y toda la que nos escuche para no alargar mucho.
0: Muy bien.
1: Y a vosotros en especial para ti y para David.
0: Muy bien.
1: Ah, no, y buen fin de semana.
0: Eso esperemos y que baje un poquito la temperatura.
1: Ay,
0: ¿eh?
1: Sí, de verdad.
0: Que lo agradeceremos a la hora de ir a dormir.
1: Hombre,
0: ¿eh?
1: Te diré para hacer la faena y todo.
0: Y tanto. Antonia Lara, tienes el número 9. Y aprovecho para decirte que hoy tenemos los postres de Pastelería Roca.
1: Sí.
0: 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Hala, todo para comer.
1: Bien.
0: Todo para comer.
1: Todo para comer.
0: Muy bien, bonita. Buen fin de semana y un abrazo.
1: Igualmente, guapetona.
0: Gracias, bonita. Adiós.
1: Vale.
0: Adiós.
1: Adiós.

0: Buenas tardes, Milagros. ¿Cómo estás?
1: Hola, buenas tardes, Judith.
0: ¿Cómo va la calor? ¿Cómo va la calor?
1: Mira, aquí con el aire bien.
0: Ah,
1: con el aire puesto bien.
0: ¡Hala! Tú no tienes ventilador, tienes aire, ¿eh?
1: Se ha de cuidar un poquito.
0: Hombre, y tanto, qué bien vives, ¿eh, Milagros? Qué bien vives, bonita.
1: Sí, gracias a Dios, sí.
0: Bueno, oye...
1: Muchachas y todo, pero bien vivo en el sentido de que todos están pendientes de mí.
0: Eso, y te quieren también mucho, Milagros. Eso lo sabes.
1: Yo, pues claro, pues yo de ellos también.
0: Tienes una familia y unos nietos y nietas estupendos.
1: Una familia de verdad maravillosa. Ayer me trajo mi nieta, la Petita, que ella gran.
0: Sí.
1: Que ha escrito, bueno, que ha hecho los... ¿Cómo se llama eso? ¿Escribirlo o no? Los todos... Que ella dibuja muy bien.
0: Sí.
1: Y le han dado una para que ella haga todo.
0: Ah, ilustradora, de... ilustradora.
1: Sí. Y ayer me trajo el libro y me lo trajo dedicado.
0: Ay, qué bien.
1: Y también
0: bien.
1: Con un dibujo que es la cara de ella, pero así en... Hecho de dibujo, ¿no?
0: Sí.
1: Pero con un cariño, un recuerdo, ya ella por siempre apoyarme, ya ella porque no sé qué. Que te quiero más, que no sé qué. Bueno, emocionante, ¿eh? Y la verdad... Que
0: te lo
1: merece. Cristina, me importa la peluquería, que están pendientes de mí todos.
0: Ay, ay, la Milagros. ¿Cómo
1: me
0: la quieren
1: mucho,
0: a la Milagros?
1: Es muy satisfactorio, estupendo.
0: Muy bien, bonita. Oye, y hoy para agradecer esa atención y ese cariño que te tienen, ¿qué canción les quieres dedicar?
1: Ah, pues mira, le queda con... Había dicho una del Pierre, pero no di que la acaba de pedir la Carmen a Reventos.
0: Sí.
1: Y entonces, pues, di una de Serrat, la que tú te agradís. Pues, te vingui, mi yo y ya está.
0: Mira, hay una que me gusta mucho que se llama Cunillet de Vellut.
1: Ah, pues, muy bien.
0: Entonces,
1: sí, sí.
0: La dedicamos a esta gente que te quiere tanto.
1: A mis
0: familia.
1: Hijos, a mis nietas, a mis nueras. A todas las amigas como la Teresa Márquez, la Paquita Ortuño, la Carmen Reventó, que también es una señora que la conozco de toda la vida, pero claro, como hemos cambiado, pues la he vuelto a reconocer ahora, ¿sabes?
0: Pobrecita, estaba hoy un poco tristona, ¿eh? Le dolía todo.
1: Ah, pobreza, es muy buena dona, muy buena. Bueno, pues a todas que está bien, y todos los pecunesos.
0: Muy
1: que
0: bien.
1: Me sienten que para todos y para vosotros.
0: Ay,
1: principalmente,
0: gracias.
1: Judith.
0: Gracias, gracias. Mira, Milagros.
1: Un besito.
0: Y otro para ti muy grande. Tienes el número 12, Milagros.
1: ¿Qué número?
0: El 12.
1: Ah, bueno, mira.
0: ¿Te gusta?
1: El número que mi hija llevaba en el dorsal cuando jugaba a los hermanos.
0: Pues ves, a ver si te da suerte.
1: Tengo mucho cariño ese número.
0: Muy bien, bonita. Un abrazo.
1: Muchas gracias.
0: Gracias a ti, Milagros. Un abrazo, bonita.
1: Vale. Buenas
0: adiós.
1: Tardes.
0: Adiós.
1: Buenas adiós. Tardes. Adiós.